un año más. Hoy, sábado 12 de septiembre, está de cumpleaños Beto Cuevas. Usted no se recuerda, Beto Cuevas era del grupo La Ley. El domingo mañana estarán cumpliendo años Jonathan Corkle y César Alejandro Romero. Lunes 14, Cruz Martínez y Susan Falstad. Martes 15, Nicole Sofía Lefebvre, Yesenia Presa. Y se celebra la independencia de muchos países, de todos los países centroamericanos. Costa Rica, El Salvador, Guatemala, Honduras, Nicaragua se independizaron de España en 1821. Y en México se celebra la Noche del Grito. Miércoles 16 está cumpliendo años Jessica Noble, Javier Navarro, y México celebra su independencia. Y el viernes 18 le corresponde a Chile celebrar su independencia. Así es que vamos otra vez con esta lista. Sábado 12, cumpleaños Beto Cuevas. Domingo 13, Jonathan Corkle, César Alejandro Romero. Lunes 14, Cruz Martínez, Susan Falstad. Martes 15, Nicole Sofía Lefebvre, Yesenia Presa. Y celebran su independencia Costa Rica, El Salvador, Guatemala, Honduras y Nicaragua. Y en México se celebra la Noche del Grito. Y el miércoles 16 celebran su cumpleaños Jessica Novo, Javier Navarro. México celebra su independencia de España. Y el viernes 18, Chile celebra su independencia de España. El miércoles 16 es un día triste también porque es cuando asesinaron a Víctor Jara Martínez. Y bueno, esperamos que los cumpleañeros y las cumpleañeras lo pasen muy lindo, que les celebren y que hagan lo que hagan, como sea, muévanse y bailen.

Ahí tuvimos unos ritmos bailables variados y esperamos que a usted les hayan gustado. Les volvemos a recordar que estamos aquí en FEMFASES 2026 y bueno, estamos esperando su colaboración. Estamos esperando que usted nos llame y nos diga, quiero colaborar con tanto para el programa Radio Luna y la radio comunitaria. Usted puede llamarnos al 306-242-5002. Y aquí está Beto Cuevas, que está cumpliendo años.

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1: 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Aquí estamos sus amigas Cristina y Bessie acompañándoles como cada tarde de sábado hasta las 7 de la tarde. Ya nos queda media horita. Vamos a complacer el pedido musical de Clarita. Ella quería escuchar a Mercedes Sosa, por supuesto, que tanto le encanta. Así es que aquí está Mercedes Sosa con Solo le pido adiós. Con mucho cariño para Clarita.
2: Vamos a cantar todos juntos. Gracias. Otra. Vamos. Todos juntos, por favor. Gracias. Muchas gracias.

Precioso tema de León Gieco, ahí interpretado junto a Mercedes Sosa. Y ese era para complacer el pedido musical de Clarita. Tenemos aquí nuestra lista de los que nos han llamado hoy. Se han tomado el tiempo de marcar el teléfono, el 306-242-5002, y decirnos: quiero colaborar con Radio Luna, esta es mi colaboración. Y es tan simple, nos dan su nombre, no tiene que ser una cantidad exorbitante. Si fuera, bueno, ¿por qué no? Estaríamos en otra parte, ¿verdad? Si tuviéramos muchísimo dinero, pero no tenemos tanto, entonces por eso es que estamos aquí pidiendo, somos pedigüeños. Nos ha colaborado Francisco, Anónima, Clarita, Lana, Gloria, Rodolfo. Esos son los que tenemos en el día de hoy. Hay falta Rodolfo en la lista. Y les agradecemos enormemente su colaboración. Y aquí viene el pedido musical de Glorita. Ella quería escuchar a, por supuesto, Víctor Jara. Con mucho cariño y muchísimas gracias por tu colaboración.

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0: Ahí teníamos una baguala. ¿Quién estaba cantando? No conoció la voz, la inconfundible voz de Gustavo Cerati junto a Fito Páez. Nos trajeron La gota cava la piedra. Qué lindo, ¿verdad? Está chiquita, cortita, del álbum Grito en el Cielo, volumen 2, con Leda Valladares. Y bueno, ya nos va quedando poquito tiempo.
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0: La próxima semana vamos a estar haciendo lo mismo. Si es que si usted no pudo colaborarnos hoy, le pedimos por favor que nos colabore la próxima semana, que no es tan difícil, de verdad. 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Agradecemos muchísimo la colaboración en el día de hoy, sábado 12 de septiembre, de Francisco, Anónima, Lana, Rodolfo, Clarita, en memoria de Clyde, Gloria y Quitas. Así es que esperamos la colaboración suya, por favor, porque mientras más personas nos colaboran, más grande se hace la radio comunitaria y la podemos tener aquí, si Dios quiere, por muchísimos años más. Vamos a complacer el pedido musical de Kita, si ella quiere, a Los Prisioneros.